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1: 20 horas, 30 minutos.
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1: 21 horas, 2 minutos.
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cordial saludo, estimado oyente, en esta mañana. Les saludamos muy cordialmente en la gracia y la bendición del Señor Jesucristo, teniendo una oportunidad de estar con ustedes una vez más a través de su receptor, en la cual usted puede sintonizarnos todos los días domingos a esta misma hora y por esta radioemisora. Que estos mensajes les sean de mucha bendición, sabiendo que como nunca necesitamos hoy de la palabra viva del Señor, y que para eso Dios envió este mensaje en el tiempo de la tarde, porque vivimos ya en el ocaso del tiempo, estimado oyente, ya el sol se está ocultando en el horizonte, lo cual demuestra que viene la noche. Y antes de que venga la noche, usted tiene que asegurarse su vida. Usted tiene que, mi amado hermano, tener en cuenta que después no habrá más oportunidad. La palabra dice que hoy es el día de salud, hoy es el día de salvación. Por lo cual le digo que en esta mañana, una vez más estamos con ustedes, y que Dios le bendiga por honrarnos con su sintonía, sabiendo que nos sintonizan en diferentes zonas de esta ciudad, como también nos sintonizan allí las provincias, en las comunidades donde tenemos nuestros hermanos. Que Dios los bendiga a cada uno de ellos. Que Dios le bendiga también a usted, hermano, hermana, sabiendo que solamente traemos la palabra bendita del Señor y que predicamos no para agradar al hombre, sino predicamos para agradar al Señor Jesucristo. Y es por eso que no venimos con un mensaje de felicitación, sabiendo que hoy en día, pues mi amado hermano, hay muchos programas llamados cristianos, pero podemos ver que ellos han tomado el camino fácil del mundo. Pero nosotros tenemos que tomar la palabra, porque la palabra del Señor dice: dura es esta palabra, ¿quién la podrá oír? La oirán los hijos de Dios. Que Dios te bendiga en esta mañana. Que Dios abra tu corazón a la palabra bendita del Señor. Dios te bendiga. Vamos a escuchar primeramente una alabanza, un cántico cristiano, y luego estaremos entrando en nuestro tema de hoy. Amén.

te bendiga en esta mañana. Que el Señor abra tu corazón una vez más, estimado oyente, y que puedas ver el propósito de Dios que tiene con tu vida, porque estamos en los tiempos y en el tiempo final. Por lo cual podemos ver que no hay más una oportunidad en este mundo, cuando podemos ver que las señales se van cumpliendo irremisiblemente en la presencia del Señor, y que Él nos muestra, mi amado hermano, que estamos en el tiempo del fin, y que no es tiempo de estar jugando con el Evangelio, porque este es un asunto de vida o de muerte. Solamente hay dos cosas: o vive usted o muere usted. Porque sabemos que Dios en su palabra nos muestra que el hombre fue hecho para

que le adorara al Señor, para que le sirviera al Señor. Pero desde que el hombre cayó en pecado, entonces, mi amado hermano, el hombre es el que realmente no quiere servir al Señor. Aunque dicen que le sirven al Señor, pero le sirven de acuerdo a su razonamiento, de acuerdo a su entendimiento. Y no se puede tener compañerismo con Dios, no se puede tener una relación genuina con Dios si usted está sirviendo al mundo, si usted está en costumbres y en tradiciones. No se le puede servir hacia el Señor, porque para encontrarse con el Señor Jesucristo, como dice el mensajero, el profeta de Dios de esta última edad, nuestro hermano William Marion Branham, para encontrarse con el Señor es a través de su sangre bendita. Gloria y alabado sea el nombre del Señor Jesucristo. Bueno, en esta mañana tomaremos la escritura, tomaremos la palabra viva del Señor Jesucristo, en la cual realmente su palabra es para nosotros bendición, porque sabemos que su palabra es el mismo Señor Jesucristo. Vamos a dar lectura al libro de Josué en el Antiguo Testamento, capítulo 2, bendito sea el nombre del Señor, versículo 10. Vamos a leer Josué 2:10, donde la palabra del Señor dice así: porque hemos oído que Jehová hizo secar las aguas del mar Bermejo delante de vosotros cuando salisteis de Egipto, y lo que habéis hecho a los dos reyes de los amorreos que estaban de la parte allá del Jordán, a Seón y a Og, a los cuales habéis destruido. Oyendo esto ha desmayado nuestro corazón, ni ha quedado más espíritu en alguno por causa de vosotros, porque Jehová vuestro Dios es Dios arriba en los cielos y abajo en la tierra. Ruégoos, pues ahora me juréis por Jehová, que como he hecho misericordia con vosotros, así la haréis vosotros con la casa de mi padre, de la cual me daréis una señal cierta. También quiere decir esto, una señal de verdad. Que Dios bendiga su palabra. Tomaremos un tema titulado Es el tiempo de la señal. Es el tiempo de la señal. Estimado oyente que me escucha en esta mañana, como nunca hoy en día, tenemos que tener la señal. ¿Y qué es la señal? El profeta de la edad dice, la señal es el Espíritu Santo. ¿Y quién es el Espíritu Santo? Jesucristo mismo viviendo en nosotros. Ahora aquí hallamos una mujer llamada Rahab. Pero si usted conoce la condición en la que estaba esta mujer Rahab, era una mujer de mal vivir. Era una mujer no correcta en muchos aspectos. Era quizá una prostituta. Pero mire usted, mi amado hermano, cómo es que Rahab escucha el mensaje de Dios. Escucha lo que realmente está viniendo sobre Jericó, sobre aquella gran ciudad, muy bien edificada, muy bien resguardada, con buenos guerreros, con buenos soldados, con buen ejército. Parecía una ciudad inexpugnable. Parecía una ciudad que no se la podría destruir. Y allí los hombres confiaban en su brazo, confiaban en su espada, confiaban en su ejército. Y los habitantes y estantes de esa ciudad podían decir, tenemos un buen ejército, estamos rodeados de una buena muralla. ¿Quién puede destruir? ¿Quién nos puede derrotar? Bendito sea el nombre del Señor. Mi amado hermano, el nombre Rahab significa insolencia. Rahab quiere decir, ese nombre significa insolencia.
¿Y de dónde viene Rahab? Viene de la palabra Ra, R-A-H, que era el nombre de un dios egipcio, Ra. Y ahora es Rahab, que quiere decir insolencia. Mire, hasta su nombre le identificaba como una insolencia. Y allí pudiéramos ver que Rahab era una mujer gentil. No era una judía. Era una mujer cananea, de Jericó. Era una mujer quizá que en sus años de vida se había dedicado a los ídolos. Se había dedicado a la vida pecaminosa del mundo, como hoy en día, mis amados hermanos. Pero allí estaba en una situación en la cual la mujer confiesa, Rahab se confiesa, donde dice el versículo 10, porque hemos oído que Jehová hizo secar las aguas del mar Bermejo. Y en el verso 9 dice, sé que Jehová os ha dado esta tierra, porque el temor de vosotros ha caído sobre nosotros, y todos los moradores del país están desmayados por causa de vosotros. Verso 9. Estamos en este tiempo final, donde podemos ver que hay una incertidumbre en muchos países y en muchas naciones por la situación de que puede pasar de aquí para adelante. No hay nada cierto, no hay nada seguro por el problema y en la situación de beligerancia en que están países como Rusia, que el profeta de la edad llama Rusia el rey del norte, y un país llamado Ucrania. Es de dominio público toda esta situación, y podemos ver, mi amado hermano, que esta situación está generando muerte, desolación, y aún hay amenazas de que pueda haber una beligerancia con un ataque nuclear. Lo cual, mis amados hermanos, nos demuestra que si hay esta situación, nuestro mundo como lo vemos, ya no lo podríamos ver como está. Veamos lo que dice el profeta de Dios de esta última edad. Yo no soy un agorero, mi amado hermano, no soy alguien que pueda decir estas cosas así por así. Yo solamente soy un portavoz de lo que dice este mensaje. En el mensaje le da de la Odisea, dice el profeta en la séptima visión, que cuando él vio o escuchó detrás de él una explosión, cuando me di la vuelta, está en la séptima visión, en el mensaje le da de la Odisea, dice el profeta, en la séptima y última visión oí una explosión terrible. Cuando di la media vuelta para ver, lo único que vi fue ruinas, cráteres y humos sobre la tierra de América. Les repito, cráteres, o sea, agujeros grandes, y humo sobre la tierra de América. Entonces, estamos viendo esa situación, y en otra parte, el profeta de Dios, nuestro hermano William John Branham, él también dice, mire, ¿quién es Rusia? El rey del norte. Sabemos que hay tres cortinas. La cortina de hierro,
la cortina púrpura, la cortina de bambú. ¿Qué representa la cortina de bambú? A China. La cortina púrpura es el catolicismo. Entonces, mi amado hermano, son señales de las cuales estamos viendo que nuestro mundo está en una situación que pende de un hilo. No sabemos lo que pueda pasar mañana o pasado. Y así como se van precipitando los acontecimientos, cuando el profeta vio la tercera visión, dice, fue en el dominio de la política porque me mostró que habrían tres grandes sismos: el fascismo, nazismo y el comunismo. Pero que los dos primeros serían absorbidos por el tercero. Y la voz me advirtió, fíjate en la Rusia, fíjate en el rey del norte. Bendito y alabado sea el nombre del Señor Jesucristo. Así que todas las cosas que estamos viendo hoy, hermanito, hermana, estimado oyente, no es pura casualidad. No es que porque realmente está pasando porque el hombre lo quiere, no. Sino todo está escrito en la palabra bendita del Señor, que dice reino contra reino. Y aún nos encontramos ahora en esta situación, en este escenario. Y en esta situación las naciones están involucradas de una u otra manera. Todo esto va a afectar en este mundo en el cual vivimos. Por eso le digo en esta mañana, está en la misma situación como cuando estaba Jericó, ya para ser destruida. Y sabemos que aquella mujer Rahab, que es tipo de un verdadero creyente del Señor, que iba a poseer la tierra prometida, pero tome en cuenta esta cosa, mi amado hermano. A Rahab no se le exigió que cumpliera los 10 mandamientos. Además, ella no podía participar con el pueblo de Israel, porque era una gentil. A Rahab no se le dijo, bueno, trae tu cordero y sacrifícalo, sino que la gracia de Dios, la misericordia de Dios, llegó a la casa de Rahab. Por lo cual le digo en esta mañana, esa misma mano de misericordia y de gracia del Señor está en esta mañana, antes de que se desencadene las situaciones en este mundo. Y usted en este tiempo no sepa qué hacer, ni dónde aferrarse, ni cómo hacer las cosas. Porque los humanos tenemos vida frágil y sensible en esta tierra. Todos nuestros sistemas son frágiles, mi estimado oyente. Por eso le digo en esta mañana, ¿sería usted capaz, como Rahab, de acoger en su casa el mensaje de Dios? Porque Rahab se dio cuenta del inminente juicio de Dios que estaba viniendo sobre Jericó. Oh, bendito sea el nombre del Señor. Que no había otra oportunidad, que no había otra salida, que no había otra vía de escape. Por eso le digo en esta mañana, es el tiempo de la señal. Y ella quiso asegurar su vida. Y para eso ella pidió una señal segura, cierta. Donde dice el versículo 12, ruegoos pues ahora me juréis por Jehová que como he hecho misericordia con vosotros, así la haréis
vosotros con la casa de mi padre, de la cual me daréis una señal cierta, una señal segura, una garantía. Y qué precioso en esta mañana, mi amado hermano, que esa señal es el Espíritu Santo, es la sangre bendita del Señor Jesucristo. Y según el profeta de Dios en esta última edad, la señal no es más que la misma encarnación literal de la vida de Cristo en nosotros, en la novia, en la iglesia escogida del Señor Jesucristo. Y no hay nada más seguro que esto, mi amado hermano. Y si usted no está bajo la señal, no está bajo la sangre, no le estoy diciendo que esté bajo la iglesia, bajo una denominación. Hoy día hay multitud de denominaciones con diversos nombres. Usted pudiera decirme, yo pertenezco a tal iglesia. No está seguro. Dios no respalda la denominación, estimado oyente. No hay una escritura que respalde que una denominación sea un lugar seguro. Todo va a perecer. El único lugar seguro es la palabra, es la sangre del Señor Jesucristo, es la señal dada por Dios en esta última edad a través de este mensaje de Malaquías 4:5. Así que en esta mañana, como dice el profeta, corra, escóndase bajo la señal. No espere más tiempo. No diga, pero yo estoy en la iglesia, yo danzo, yo bailo, yo hablo lenguas. Eso no será una garantía, hermano, hermano. Eso no le será una garantía para usted. La garantía es que usted tenga la señal y esté protegido por la sangre de Jesucristo, no protegido por una denominación, no protegido por una organización humana, o no porque usted dance, baile, porque hoy en día nuestras iglesias están sumidas en mundanalidad. Están emborrachadas con el mundo. Están totalmente distraídas con esta vida. Todos los domingos es baile, danza, primer turno, segundo turno, que guainito aquí, guainito allá, que cumbia aquí, cumbia allá, que cantantes, que armar show. Hermano, hermana, está distraéndose. Pero ya es demasiado tarde. Porque en Éxodo capítulo 12, versículo 13, si usted sigue la escritura, sigue la Biblia, Jehová les dijo a los hijos de Israel, ¿qué les dijo el Señor? Y veré la sangre y pasaré de vosotros. Y veré la sangre y pasaré de vosotros. O sea que si el Señor miraba la sangre, no entraba la muerte a ese hogar. Bendito sea el nombre del Señor Jesucristo en esta mañana. Hermano, hermana, en este tiempo final, ¿quién pudiera protegerlo? Sabiendo que nuestro mundo está en una situación ahora de inseguridad, en una situación de angustia, los gobernantes, los gobernados, las naciones, porque todo esto va a desestabilizar no solamente la política, no solamente la economía, sino va a desestabilizar en la sociedad en conjunto, en todos los aspectos. Porque una cosa es entrelazada con otra cosa. Y es por eso que le digo en esta mañana, es el tiempo de la señal. No pierda el tiempo miserablemente, mis amados hermanos. Acójase en la sangre bendita del Señor Jesucristo. ¿Y qué es la sangre? El mensaje, la palabra dada por Dios en esta última hora. Entonces podemos decir en esta mañana que la señal, hermanito, hermana, es la misma sangre de Cristo encarnada en la novia. Le repito, la señal es la misma sangre de Cristo encarnada en la novia. Porque la palabra dice, en aquel día conoceréis que yo estoy en mi Padre, y mi Padre en mí, y yo en vosotros. Cristo morando en vosotros. Y si Cristo mora en nosotros, pues mi amado hermano, estamos bajo Malaquías 4:2, que dice,
Mas a vosotros nacerá el sol de justicia, y en sus alas traerá salud, y saltaréis como becerros de la manada. Mi amado hermano, el mundo está esperando situaciones muy, bastante críticas, porque no es el tiempo de hace 100 años atrás o 200 años atrás, sino es un tiempo cuando el hombre, como se ha alejado del Señor, se ha apartado de Dios, el hombre de su inteligencia ha mejorado y anda mejorando los armamentos, anda mejorando las bombas y demás cosas, y está en una situación en la cual ha inventado armas, bombas atómicas disparadas por misiles con ojivas nucleares, pero muy destructivas, que no va a destruir solamente 1000 ni 2000, sino millones. Por eso le digo en esta mañana, no sería capaz usted, porque muchos años se dedicó a usted quizás a su negocio, y siempre se excusaba y decía, no, yo los domingos tengo mi negocio, los domingos estoy ocupado, y siempre ando ocupado, pero cuando venga todos estos cataclismos y demás cosas, a ver si usted todavía sigue siendo ocupado. Hermanito, hermana, es más tarde lo que usted piensa, dice la palabra. Por eso es el tiempo la señal. No se descuide de su salvación. Acuda al Señor Jesucristo en esta mañana. Si usted no se ha bautizado en ese nombre bendito del Señor Jesucristo, más le vale que lo haga pronto. Cumpla el mandamiento. Cumpla, mis amados hermanos, el requisito de la palabra, como dice Hechos 2, 36 al 39. Lo cual, mi amado hermano, es para nosotros una bendición, porque sabemos que la palabra es bendición para nosotros. Que Dios te bendiga en esta mañana. Que Dios siempre abra tu corazón y que no sea demasiado tarde para usted, sino que lo más pronto posible venga en esta mañana a acogerse debajo de las alas del Madre Águila, que es el Señor Jesucristo. Dios te bendiga.

Bendito sea el nombre del Señor Jesucristo en esta mañana. Vamos a leer San Mateo capítulo 22, versículo 2 para adelante. San Mateo 22, 2, en el Nuevo Testamento. Dice la palabra así: El reino de los cielos es semejante a un hombre rey que hizo bodas a su hijo y envió sus siervos para que llamasen los llamados a las bodas, mas no quisieron venir. Volvió a enviar otro siervo diciendo: Decid a los llamados, he aquí mi comida he aparejado, mis toros y animales engordados son muertos y todo está prevenido, venid a las bodas. Mas ellos no se cuidaron y se fueron unos a su labranza y otro a sus negocios, que quizá usted está yendo de esa manera, hermanito, hermana, como se excusaban aquí en la parábola del Señor de San Mateo 22, 2. Algunos a su labranza, otros a sus negocios, y otros tomando a sus siervos los afrentaron y los mataron. Y el rey oyendo esto se enojó, y enviando sus ejércitos destruyó a aquellos homicidas y puso fuego a su ciudad. Entonces dice a sus siervos: Las bodas a la verdad están aparejadas, mas los que eran llamados no eran dignos. Id pues a la salida de los caminos, y llamad a las bodas a cuanto hallaréis, Y saliendo los siervos por los caminos, juntaron a todos los que hallaron juntamente, malos y buenos. Y las bodas fueron llenas de convidados. Verso 11. Y entró el rey para ver los convidados. Y vio allí un hombre no vestido de boda. Y vio allí, repito el verso 11 de San Mateo 22, vio allí un hombre no vestido de boda. Y le dijo: Amigo, ¿cómo entraste aquí no teniendo vestido de boda? Mas él cerró la boca. Verso 13. Entonces el rey dijo a los que servían: Atado de pies y de manos, tomadle y echadle a las tinieblas de afuera. Allí será el lloro y crujir de dientes. Que Dios bendiga su palabra. Mateo capítulo 22, versículo 2 al 13. Pues mi amado hermano, en esta escritura nos muestra en que muchos, el Señor los invitó y aquellos que eran invitados no se presentaron. Pero Él dijo: Id pues a la salida de los caminos y llamad a las bodas, ¿a cuántos hallaréis? Pero resulta que en el versículo 11, mi amado hermano, entró el rey para ver los convidados, o sea que el rey pasaba revista. Siendo que en esos tiempos, estimado oyente, cuando alguien se casaba, pues allí el que se casaba proveía la ropa de boda. O sea que nadie entraba con ropa, sino que en la puerta le esperaban con su ropa de boda. Y así es como tenía que entrar. Pero ahora dice que en el versículo 11 el rey miró a los convidados y vio allí a un hombre no vestido de boda. Quizá este hombre, hermano, hermana, entró por la ventana. Quizá entró por un agujero. Quizá fue un colador, porque habrá muchos coladores. Y sabemos que esa situación es en todas partes. Usted puede ver cuando hay una fiesta, entran los coladores. O algunos se encaraman por la ventana, por algún agujero, por alguna pared. Y cosas así. Pero yo le digo a mi amado hermano, que aquí el asunto no va a ser entrarse por el agujero, ni por la ventana, ni por la pared, sino tenemos que entrar por el camino correcto. Tenemos que entrar por la vía correcta. Tenemos que pasar, hermanito, hermana, por la puerta. Si usted no pasa por la puerta, es que está entrando por otro lado. ¿Y quién es la puerta? Jesucristo. El Señor dice: Yo soy la puerta de las ovejas. Claramente lo expresa en San Juan capítulo 10. Y que las ovejas oyen su voz y le siguen al buen pastor.
Entonces quiero decirle que aquí este hombre se había encaramado, había entrado por la ventana. Yo les digo, en esta mañana hay muchos creyentes que han entrado por la ventana. ¿No será usted uno de ellos? Oh, yo soy cristiano, yo asisto a tal iglesia, estoy danzando. Un momento, se está entrando por la ventana, por un agujero. Y este hombre quizá, él tenía un vestido de boda, pero no el correcto. Él quizá se había hecho hacer con un buen sastre su traje de bodas. Pero el asunto no era que él se proveyera del traje. No era él que se costurara el traje, sino que allí el rey daba el traje de boda en la puerta. Y allí él tenía que aceptar. Y ese traje de boda, pues mi amado hermano, era igual para todos. No había discriminación, no había, mis amados hermanos, ningún tipo de esta situación. Todos tenían que tener el mismo traje de boda. Quizá este hombre hizo costurar su traje de un buen sastre, de una buena tela, pero el asunto no era ese, sino que este hombre no tenía el vestido de boda adecuado, provisto por el rey. Oye, hermano, ¿se da cuenta usted? Allí el Señor, el rey, pasó revista. Yo le digo en esta mañana, tenga mucho cuidado, porque el vestido de bodas es el Espíritu Santo, es la palabra, Dios proveéndonos del ropaje correcto. Por eso en el versículo 12, y le dijo, amigo, ¿cómo entraste aquí no teniendo vestido de boda? Mire usted, ¿cómo has entrado? ¿Por dónde te has colado? ¿Cómo te has encaramado? Oh, hermano, hermana, quiero decirle esta mañana que en el día del rapto no habrá coladores. Que en el día del rapto, mis amados hermanos, no habrá de ninguna manera hombres que se encaramen, sino que tenemos que estar vestidos correctamente con el vestido de bodas. Y este hombre no tenía el vestido de bodas. Él cerró su boca, porque no tenía argumento, no tenía ningún argumento. Entonces el rey dijo a los que servían, atado de pies y de manos, tomádele y echádele en las tinieblas de afuera, allí será el lloro y el crujir de dientes. ¿Qué es esta situación de este hombre? Fue arrojado a la gran tribulación. Mi precioso hermano, hermana, quizá no nos conocemos. ¿No sabe usted lo que viene para este mundo después del rapto de la novia? Viene la gran tribulación, que será un día cual nunca fue ni nunca ha sido, dice la palabra. Está escrito en el libro de Daniel y también en el libro de San Mateo, capítulo 24. Será un día terrible. Será capaz de soportar que cuando la bestia gobierne y domine este mundo. Mi amado hermano, medite en esta mañana. Si usted tiene quizá proyectos inmobiliarios, compra de terrenos, compra de un bien, de otro bien, y quizá de prosperar, de mejorar, hermano, hermana, le digo en esta mañana, como dijo el profeta, ¿cuánto tiene ahora usted en el cielo? Puede tener muchos bienes en la tierra, puede tener mucho dinero en la tierra, pero ¿cuánto tiene usted en el cielo? No tiene nada. ¿No sería mejor esta mañana poner nuestros tesoros en el cielo? Bendito y alabado sea el nombre del Señor. Por eso le digo en esta mañana, aquel rey entró para ver a los convidados, y aquel hombre no tenía el vestido de bodas, no tenía el vestido que proveía el rey,
porque es el rey quien tiene que proveernos el vestido. Él lo tiene, la vestidura para nosotros. Usted no tiene que tener, sino es Él que tiene la vestidura. Por eso la palabra dice, vestíos del Señor Jesucristo. Les repito, vestíos del Señor Jesucristo y no hagáis caso de la carne en sus deseos. Oh, mi amado hermano, esperemos que esta palabra esté entrando en tu corazón y que puedas ver que no hay otro recurso, que no hay otra vía de escape, porque es el tiempo de la señal. Es el tiempo, mi amado hermano, donde todas las cosas y las señales se están cumpliendo irremisiblemente y que usted no puede ser hallado falto en su balanza. Examine su vida, porque ante el panorama en el cual vivimos en este mundo actual, hermano, hermana, no hay otra oportunidad. Son días difíciles. Por eso le digo en esta mañana, es mejor estar en la casa del Señor. Porque uno de estos días vendrá un estruendo del cielo. No sabemos cómo estará usted ese día. Pero de todas maneras, quiero decirle que en esta mañana, que tenemos que apartarnos de toda idea humana. Apartémonos de toda idea humana. Por eso le decimos domingo tras domingo, escape por su vida. No hay tiempo que perder. Mañana puede ser demasiado tarde. Es un asunto de vida o muerte, como de esta dama, como fue Rahab. Era inminente el juicio de Dios sobre Jericó. Ya no había oportunidad. Los corazones estaban desfallecientes. Pero en ese tiempo Dios envía sus mensajeros. Y ella pide misericordia, que dice, que salvaréis la vida a mi padre, a mi madre, a mis hermanos y hermanas, y todo lo que es suyo, y que libraréis nuestras vidas de la muerte. ¿Se da cuenta, mi amado hermano, que usted en esta mañana tiene que pedir misericordia al Señor? No tiene que usted decir, bueno, yo he hecho todo esto, hago campañas, hago cruzadas, yo ayuno, yo voy a los desiertos, yo danzo, yo bailo. De nada le servirá todo eso. Porque la palabra dice, obediencia es mejor que sacrificios. Mucha gente, porque hace sacrificios, piensa que se están ganando el cielo. No, hermanito, hermana. Primero es obedecer. Y si usted no obedece de acuerdo a la palabra, de nada le servirá hacer sacrificios. No le servirá eso de nada. Porque la palabra dice, obediencia es mejor que sacrificios. Y aquí esta mujer Rahab, ella obedeció al pie de la letra el mensaje de los mensajeros. Porque ella sabía que Jericó iba a ser destruida. Mi amado hermano, este mundo tiene que ser consumido con fuego. Tiene que llegar el fiel cumplimiento de la palabra bendita del Señor, de la cual tengo en mis manos está mi vieja Biblia. Bendito sea el nombre del Señor, donde la palabra nos dice de esta manera, en el Nuevo Testamento, ahí en el libro de Segunda de Pedro, capítulo 3, versículo 10, dice la palabra, mas el día del Señor vendrá como ladrón en la noche, en el cual los cielos pasarán con gran estruendo, y los elementos ardiendo serán deshechos, y la tierra y las obras que en ella están
serán quemadas. Les repito, y los elementos ardiendo serán deshechos, y la tierra y las obras que en ella están serán quemadas. Mi amado hermano, ¿qué es lo que le espera a este mundo? Le espera un juicio inminente, como en los días en que iba a ser destruido Jericó, como en los días en que iba a ser destruido Sodoma y Gomorra, en una antesala, en los días en que iba a ser destruido este mundo con juicio de agua, en los días del profeta Noé. Y hoy quiero decirle, en la gracia del Señor Jesucristo, que estamos más cerca de ese día por las señales que estamos viendo, mi amado hermano. Por eso le digo en esta mañana, preparémonos.

con el juicio sobre nuestras cabezas. Por eso dice la palabra en Lucas capítulo 21. Capítulo 21, versículo 25. Entonces habrá señales en el sol y en la luna y en las estrellas, y en la tierra angustia de gentes por la confusión del sonido de la mar y de las ondas. Sonido de la mar, no lo entiende en el sentido literal. El mar quiere decir multitudes, gente, lenguas, así lo dice la palabra, y de las ondas, secándose los hombres a causa del temor y expectación de las cosas que sobrevendrán a la redondez de la tierra, porque las virtudes de los cielos serán conmovidas. Oh, bendito sea el nombre del Señor. Se da cuenta, hermano, hermana, que aquí en los cielos hay bombas, hay misiles, allí en el cielo, estacionados, dispuestos a ser soltados en cada lugar. Y el versículo 27 dice, y entonces verán al Hijo del Hombre que vendrá en una nube con potestad y majestad grande, y cuando estas cosas comenzaren a hacerse, mirad y levantad vuestras cabezas, porque vuestra redención está cerca. Vuestra redención está cerca. Por eso decimos esta mañana, el pecado ha llegado hasta los cielos. El hombre hoy en día ha negado a Dios y ha dejado que el hombre gobierne al hombre, y no han dejado que Dios gobierne vidas. Ya podemos ver naciones con el pecado hasta la cabeza. Nuestra generación está en una situación corrupta, engañosa, en oscuridad, en tinieblas. No hay respeto en un hogar, en una familia. Las escuelas, colegios, universidades, todo está lleno de corrupción. Oh, hermano, hermana, ¿se da cuenta usted? Las modas, todas estas situaciones, la música, todo eso, los jóvenes prefieren el deleite, prefieren tener estas situaciones, y cuando se les habla del Señor, ni lo quieren escuchar. Pero ya viene la hora, ya viene el tiempo, porque es el tiempo de la señal. Si usted no entra a la señal, perecerá, mi amado hermano, hermana. Y es por eso que decimos, según Apocalipsis 22:20, el que da testimonio de estas cosas dice, ciertamente vengo en breve. Amén. Sea así. Ven, Señor Jesús. Ven, Señor Jesús. Oh, mi amado hermano, que estas palabras lleguen a tu corazón, y así como Rahab obedeció a los mensajeros de Dios, en esta mañana póngase en obediencia en el Señor. Póngase en obediencia con la palabra. Porque para eso Dios envió este último mensaje. Porque no hay otro mensaje más. Este es el último. Lo que viene después son juicios. Que Dios te bendiga en esta mañana, mi amado hermano. Vamos a agradecer por esta bendita palabra al bendito Padre, el Señor Jesucristo. Amado Dios, Padre Santo Dios, como nunca, Señor, hoy en día en nuestro mundo actual, está ante estos acontecimientos, Señor, la cual podemos ver, Padre Santo Dios, naciones enfrentadas, líderes que parece ser que no tienen raciocinio, ni razonamiento, ni sentido común. Pero Dios, sabemos también que por tu palabra tú un día has endurecido el corazón a Faraón. Lo has endurecido para tus propósitos. Y eres el mismo Dios haciendo las cosas de esta manera, Padre. Porque Señor Dios, que como cristianos

Estamos perezosos. Estamos negligentes. O a veces, Señor, algunos van a la iglesia solamente a distraerse, a pasar un momento bien. Y muchos van a la iglesia quizá a dormir. O va a encontrarse con algún amigo, o algún interés, o alguna cosita. Pero Dios, el tiempo está a la mano. Ya es la hora de partir, Señor. Padre amado, quienes hayan escuchado tu palabra, en esta mañana se enmienden, como dice tu profeta, se enmienden de sus pecados. Regresen al camino, que no pierdan tiempo en esta mañana, Señor. Porque la hora ya está aquí, Señor. Amado Padre Celestial, gracias por tu palabra preciosa y bendita. Te lo agradecemos infinitamente a ti en esta mañana. En el nombre del Señor Jesucristo te lo pedimos. Amén. Que Dios te bendiga, estimado oyente. Si estas palabras han llegado a tu corazón, porque las expresamos con mucho amor, y que en esta mañana usted pueda levantarse, sacudirse y decir: aquí estoy, Señor. Muchos años he perdido el tiempo, pero ahora ya no. Y en esta mañana usted pueda llegar al tabernáculo, donde tenemos un pequeño tabernáculo en la zona de Villa Dolores, en el Alto, en la avenida Arica, esquina Caizac Arias, número 405. Ahí estamos congregados todos los días domingos, a esta misma hora. Bendito sea el nombre del Señor, a partir de las 8:30 de la mañana. Y también, hermano, hermana, si usted desea escuchar estos programas, por la gracia del Señor, y digo por la gracia del Señor, tenemos estos programas en la mañana, a esta misma hora, y por esta radio emisora. Que Dios lo bendiga, que la paz del Señor Jesucristo sea con usted. El teléfono al cual usted pueda llamar es el 765-71-230. Que Dios te bendiga. Si el Señor nos permite, está la siguiente oportunidad y estaremos por la gracia del Señor Jesucristo. Así sea. Y que usted no diga en esta mañana: yo no sé dónde queda ese lugar, ni conozco el Alto, ni conozco esas zonas. Además, de mi casa es lejos. Y voy a estar ahí, siendo que aquí, cerca de mi casa, tengo iglesias, tengo al lugar donde pueda ir. Hermano, hermana, más lejos es el cielo y queremos llegar a ese cielo. Que Dios te bendiga. Amén.

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1: Son las 7 de la mañana, 31 minutos.
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0: Non.
1: Nada mal para un esqueleto.
2: Tú también eres grande, gordito. ¡Eso! ¡Woohoo!

0: encontramos a un niño vivo, señor.
1: ¿Cómo de 12?
2: ¿Han visto a un niño vivo?

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1: Son las 7 de la mañana, 48 minutos.

0: ¿Estás segura que te quieres quedar?
1: Ay, Pau, sí. Voy a hacer esto
0: sola. Vamos a almorzar con las chicas. Y no quieres que te acompañe.
1: No, Pau, no te preocupes. ¡No, la broma está!

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1: Son las 8 de la mañana.
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1: Son las 8 de la mañana, 19 minutos.
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1: Son las 8 de la mañana, 30 minutos.
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1: Son las 8 de la mañana, 48 minutos.

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1: Son las 9 de la mañana.
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1: Son las 9 de la mañana, 15 minutos.

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1: Son las 9 de la mañana, 30 minutos.
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1: Son las 9 de la mañana, 45 minutos.

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1: Son las 10 de la mañana.
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1: Son las 10 de la mañana, 15 minutos.

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1: Son las 10 de la mañana, 30 minutos.
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2: Son las 10 de la mañana, 47 minutos.

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1: Son las 11 de la mañana.
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1: Son las 11 de la mañana, 17 minutos.

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1: Son las 11 de la mañana, 33 minutos.
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2: Son las 11 de la mañana, 45 minutos.

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1: 12 horas, 1 minuto.

Padre nuestro, que estás en el cielo, santificado sea tu nombre. Venga a nosotros tu reino. Hágase tu voluntad en la tierra como en el cielo. Danos hoy nuestro pan de cada día. Perdona nuestras ofensas, como también nosotros perdonamos a los que nos ofenden. No nos dejes caer en tentación, líbranos del mal.

0: 12 horas, 3 minutos.
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1: 12 horas, 17 minutos.

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1: 12 horas 33 minutos.
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1: 12 horas, 45 minutos.

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1: Son las 13 horas.
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1: Son las 13 horas.

Saludos al doctor Oscar Quirinos Alanoca, a su señora esposa Julia Mamani Zapata, a sus hijos Jocelyn, Pamela, Charet, Carolina, Montserrat y Oscar.

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1: 13 horas, 30 minutos.
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1: 14 horas, 3 minutos.
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desde un rincón del mundo, un rincón de Bolivia, para el mundo, señores, desde Uyuni, Ozono, 198 años. Mil, pero mil felicidades de

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1: 14 horas, 30 minutos.
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1: Son las 15 horas.
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Esta canción va dedicada a esa gente que sueña pero que trabaja todos los días para hacer ese sueño realidad.

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1: 15 horas, 32 minutos.
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1: Son las 16 horas.
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0: estaba mirando la mina. ¿En serio?
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0: 16 horas, 32 minutos.
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1: Son las 17 horas.
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1: 17 horas, 31 minutos.
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1: Son las 18 horas.
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1: 18 horas, 32 minutos.
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1: Son las 19 horas.
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